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Buen sábado para todos. Foreigner y su EP del 92 remasterizado, Taiketo, con el tema que da título a su último álbum. Kissing Dynamite con su último sencillo que salió a primeros de julio. Y Gotthard desde su EP More Stereo Crash nos decían bienvenidos a este nuevo encuentro por Radio La Tapana. La semana pasada se me fue a la mierda mi CPU y tuve que agarrarme de mis archivos para poder presentar la programación. Ciertamente mis mejunjes no pueden compararse con programaciones de estilos específicos y bien elaborados como los que presentan los genios de esta

independencia de los Estados Unidos, 4 de julio, que le guste o le moleste a alguien, marcó un hito en la historia, siendo una fuerte influencia en la posterior toma de la Bastilla y la declaración de los derechos del hombre y la propiedad. Bueno, al menos vamos a rescatar algunos temas de nuestro estilo que, sin ser country, hablan de ese espíritu americano, de la decadencia social, la rebelión juvenil de los 70 y 80 que a partir de los 90 empezó a apagarse gracias a las siguientes generaciones, que esta parte se engancha perfectamente con canciones de los 80, 70, 90 y después de vuelta a ya al final de los 80. Y si bien el penúltimo de esta tanda habla de las penurias de perseguir el famoso sueño americano, el último es como un manotazo de ahogado que quiere volver a las raíces, que luego lo consiguió, por supuesto. Si escuchan completo van a entender.

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1: Dos álbumes de bandas legendarias en estos días. Bueno, tres. Ayer salió el de los Rolling Stones, que ya tuvo algunas chispitas en la zona de riesgo de JM. Bueno, a lo que íbamos. Uno considerado una legacy band, con nuevo álbum innecesario que no aporta nada nuevo. El otro con muy buena recepción y crítica dividida, que lo catalogan como el más pesado en mucho tiempo, pero con poca profundidad. Buena producción, pero con temas muy cortos y predecibles. Ambos llegan a su producción número 24 y coincidentemente el octavo en este siglo. Juzguen ustedes mismos. Muy buenos temas.

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0: La mitad de la programación estaba repleta de nuevos lanzamientos y algunos de este siglo, así es que esta última parte era necesaria para equilibrar esos sonidos sucios de discos que ayudaron a parir un nuevo estilo allá por los 80 y 90, representados por dos leyendas de la escena nacional, Rawhide y Batallón. Este último, dentro de 21 días, vas a estar haciendo volar el galpón municipal de Fernando de la Mora en la segunda edición de Lata Panana Fest, que este primero de julio, a un mes de la organización, ya puso a la venta las anticipadas más baratas que en puerta y que se puede adquirir en Asunción Underground, Morri Rock Store, La Cueva Bar, llamando o mensajeando a Carlos Yudice en Luque, Luis Wibault en San Lorenzo, claro, por supuesto, contactando al 0962329857, número de la radio. Sábado 1 de agosto, Lata Panana Fest 2, Tinglado Municipal de Fernando de la Mora. Y ya que seguimos con los 10 mandamientos modo Lata Panana Fest, hoy toca escuchar el decálogo de las 6 cuerdas, la composición y los coros de una de las primeras bandas que dijeron presentes para este festival. Gabo Murphy de Black Fire, que nos va a estar contando sobre sus influencias, sus ídolos guitarreros y las músicas que lo hicieron músico. Gabo Murphy y sus 10 mandamientos a continuación y en su repetición de mañana a las 22. Y este iba a ser el recomendado de la semana y que pasa para el próximo sábado porque quería cerrar con su inicio. Rising of Fire Live 2024 es el nuevo EP de la banda Black Fire que plasma la fuerza y la intensidad de la agrupación en sus primeras presentaciones. Se puede descargar gratis desde la página web oficial de la banda, msha.ke/blackfire.pi, o mejor, pueden escuchar por Radio La Tapana.
1: Buenas noches, nosotros somos Black Fire.

0: Muchas gracias. Eso fue Golden Supernova.
1: Pues mira aquí, señoras y señores, la primera etapa de la transmisión del día de hoy de Radio Nacional del Paraguay. A todos ustedes, muy buenas tardes.
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0: Hola, yo soy Gabo, guitarrista de Black Fire. Hoy les traigo mis 10 canciones. Traté de hacer un mix entre castellano e inglés, entre algo con potencia y algo más lento. Uno tiene un montón de música favorita y 10. Queda poco, obviamente, entonces traté de hacer lo mejor que pude con los 10 lugares, ¿no?
1: Mandamiento número 10.
0: Tengo en el puesto número 10 a The End de The Doors. Este tema me gusta mucho porque tiene toda esa magia sesentosa, setentosa de la psicodelia.

0: Mandamiento número 9.
1: Tú eres su seguridad hermética. Me gusta mucho la letra que tiene y el mensaje que envía en esta, con este tema.

0: Mandamiento número 8.
1: En el número 8 tenemos a Cumpliendo mi destino de Alma Fuerte. Otro tema también que me gusta, como la letra que tiene, el mensaje, la interpretación que hace Iorio en este tema. El hombre de la estrella de la renga, la misma cosa, ¿verdad? Temas en castellano que transmiten mucho y tienen mucho poder.

0: mandamiento número 6.
1: Está sucio y desprolijo de papo y dividido esta versión. Me parece espectacular cómo está interpretada de la guitarra y con la voz, ¿verdad? O sea, me parece una genial interpretación.

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1: Después tenemos, puse en el quinto lugar a Voodoo Child, de la versión de Steve Ray Vaughan. Como toca la guitarra, alucinante. Siempre me gustó sacar ideas de él y de ese tipo de versiones, ¿verdad?

0: Mandamiento número 4.
1: Money for Nothing de Dire Straits. También la interpretación de la guitarra, ¿verdad? Que es mi instrumento. Me encanta cómo toca en ese tema.

0: Mandamiento número 3.
1: Pues en el tercer lugar está You Could Be Mine de Guns N' Roses. Ese ya es más por la polenta, por la fuerza, tanto que le da la instrumentación como la voz. Me parece genial.

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1: En el puesto número 2 puse a Parábola de Tool. Ya una, por una parte más... ¿cómo se puede decir? Más de viaje y más progresivo, ¿no? Tiene varios matices ese tema y por eso lo puse en el 2.

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4: Y en el puesto número 1, Children of the Grave de Black Sabbath. Porque Black Sabbath, banda de cabecera. Me encanta escuchar todos sus temas. Y se me gustó poner en esta ocasión Children of the Grave de Black Sabbath.

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Bienvenidos, queridos amigos y amigas, a una nueva edición de Los Archivos de Chucky. Hoy vamos a hacer un recorrido por bandas que tienen como mayor influencia el cine de terror o toda la cultura del terror y el horror. Este subgénero combina todo lo que tenga que ver con cine de terror, ciencia ficción, películas clase B, películas antiguas, libros, todo lo que tenga que ver con la temática del horror. Generalmente muchos usan la temática del zombies, temática de vampiros, en el tema de maquillaje, vestimenta, tiene mucho que ver con la estética gótica también, que era muy usada en el cine de terror de los años 50 y 60. Este subgénero, por llamarlo de una forma, empezó a crecer con el tiempo, pero inició generalmente a fines de los 60, a comienzos de los 70. La propia banda Black Sabbath se influenciaron tanto el nombre como en su música en el cine de terror. Y hablando de música, este bloque que pasó, comenzamos con The Damned, con el tema de Invisible Man. Luego el rey del shock rock, Alice Cooper, con el tema Paranormal. Luego lo sigue Ghost con el tema Mami Dance. Ghost es una banda que últimamente estuvo haciendo temas para películas nuevas de terror, como por ejemplo la última Halloween, y también ahora en Insidious de Red Door. Luego lo sigue Dead SS con el tema Suspiria. Los infaltables en este programa, Misfit, con el tema Scream. Luego la banda Wednesday 13 con el tema You Are So Hades. Este tema está inspirado en El Exorcista. El gran Rob Zombie, que aparte de músico director, que este tema forma parte de la primera película de él. Estamos hablando de La Casa de los Mil Cuerpos, y este tema Everybody Scream forma parte de ese soundtrack. Luego lo sigue Arcana 13 con el tema Hell Behind You, inspirada en la película Inferno de Dario Argento. Luego lo sigue Attic con The Hound of Heaven, Merciful Fate con Into the Unknown, y por supuesto King Diamond con Give Me Your Soul Please. Bueno, queridos amigos, no se vayan, que en momento volvemos con mucho más de Los Archivos de Chucky.